0: Ahí bajó.
1: Ahí está, como humo, ve. Justo el derretimiento del... Ese fue glaciar.

No se ve nomás a veces, muy poca. Cuenta, mire cuánto ha venido, ya está tarde, ya normal, pero ahorita ya son 10:50, mire cuánto ha venido, ya está acá.

0: por eso le conocen como Hayekiako. Tiene una esa particularidad, como que sientes que es un poco amargo.
1: Del segundo refugio había una laguna que se llamaba Condecoche, de este sector se llama Saltil, y ahí nosotros realizábamos como un experimento para realizar que a ver cómo disminuye en unas varillas con unos testigos. Íbamos diariamente semanalmente midiendo cuánto retrocedía. Creo que funcionó como 6 meses. Y empezó a repetir por todos lados.
0: Se cayó todo eso. Y ahora ya no. Las vertientes en la época de Navidad o Año Nuevo, es que le piden a Diosito, es que le cantan a Diosito, es que le rezan a Diosito, ellos. Ellos también tienen música, ellos también pasan alegres.

¿Se escuchó? Sonido boom, como un disparo de tanque de guerra. Es para que caiga lluvia.

boca. Antes no. Antes esto estaba nevado siempre, así como lo ves hoy. No es que he escuchado mucho. Por ahí algunos. Ya a las 12 del día. Para hoy es todo el día. Si hubiera épocas secas como la que pasamos los meses anteriores, unos cuantos más, posiblemente esta ruta ya no sea escalable. Esta tiene bastante radiación solar, porque por aquí se pone el sol. Entonces le pega desde las 9 de la mañana, ya le pega todo el día. Entonces, por este lado, creo que sí. En algún punto, que seguimos así los seres humanos, creo que sí va a desaparecer. Porque antes el glaciar comenzaba bien abajo, ahora comienza 5600 en pocos años, entonces si sigue ese patrón. Creo que sí. En esta parte comenzaba en el glaciar en 5500, que es del Castillo. Pero estas cayó hondonadas, este glaciar comienza más abajo y el glaciar del corredor comienza a 5300 metros. Ya no hay, había una ruta que se llamaba la directísima, tampoco hay. Pero nieve puesta con parches de nieve sobre la roca.

0: No te lo he dicho, compré una muchacha la cara. Anda, míralo, anda, está grandota, está bonita el animalito. Ah, puto, estuvo mucho tiempo. Y bueno, la chachalaca quedó triste ella. Se fue mi chachalaca. ¿Sabes cómo es la vida? Digo yo.
1: 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Three notches, three strikes. 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

0: Bienvenida a la Laguna Estigia. Soy Caronte, su guía.
1: 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Aquí tiene su cuota, una moneda.
0: No se me permite manipular monedas. Debe introducirla en esta máquina. No acepta cambios.
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1: Caronte, ¿qué?
0: No le des demasiadas vueltas. Los tiempos van cambiando, pero todos habéis cruzado en mi barca.
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0: me acuerdo que cuando yo era crío iba a bañarme a la sequía fonda. Así nos bañábamos en el agua, todos los críos nos íbamos a bañar ahí cuando llegaba verano. Y me acuerdo que la gente mayor, pero claro, eso hace muchos años. También mi madre me contaba que iban a bañarse allí. Y donde están los pontets, por ahí pasaba y había como una cueva, como un túnel que pasaba la regadera por dentro, iban ahí.
1: ¿Y del lavadero usted se acuerda, el llavador?
0: Claro, también, claro. Yo estaba allí con mi madre y he corrido por las piletas y por encima de donde iba el agua y todo. Y cogía una hija o la madre, cuando llegaba la semana, a lo mejor viernes o sábado, iba con una caldera. No sé, que caldera era una cosa redonda de aluminio y ahí iban toda la ropa de toda la familia. Y entonces iban ahí al lavadero y lavaban ahí.
1: ¿Y cuándo se secó el agua de la fonta antigua?
0: Ya hace muchos años, pero no es que se secara, según cuentan, yo no tampoco te lo digo seguro, dice que es porque la gente, los que eran, como que dice, como dueños, dice que fueron taponando la salida del agua, para poner agua más cara, o cobrarla, o quedarse en posición de ellos del agua. Y entonces fueron echando cemento, no sé qué, a donde salía el nacimiento, donde salía, y el agua, claro, lo estaba al taparlo, empezó a hinchar, a hinchar, a hinchar, a subir, como venía el agua, y volvió a salir, y salió por la parte de los hondones. Y entonces no, se quedó Crevillente sin agua de... Pero eso no hace tanto años, porque yo era un crío y yo iba a bañarme aquí a la mina, donde dicen la mina de los Clouds. Arriba también había una regadera que yo no me acuerdo, pero nos tirábamos una regadera que iba de agua y nos tirábamos de cabeza y todo. Y éramos críos.

0: ese ha sido el más...
1: Que lo sacaron a mitad,
0: más me parece. Más famoso, pusieron la biblioteca.
1: Yo desde luego del recuerdo, pues era eso. Después mi hermano se hizo novia y la novia sí que iba al lavadero. Y me gustaba ir a mí.
2: ¿Y usted llegó ahí también a lavar o no?
1: No.
2: Pero entonces fue de niña.
1: Sí, que iba a jugar. Un día caí dentro de una pila.
0: Es que era muy grande.
1: Y dentro de una pila y me pusieron la madre, la madre de, la, sí. de mis amigas, en un apuro, mi madre mía. Y yo mira así en las ventanas, me colgaron. Y yo que me veo venir a mis tías a buscarme. Madre mía, ¿a qué se hace? Llevaban los críos y los metían en las filas. Pues estaba calentita.
0: Estaba canalizada por sequías desde las montañas de la sierra hasta la madre. De afuera, la puerta principal, había a un lado a la canalización que venía del agua de la mina. Y al otro lado de la puerta había un abrevadero bien grande.
2: Y les quería preguntar, ¿qué ambiente había dentro de Yabaor?
1: Ay, muy bien.
0: Muy bueno, todos amigos.
1: Ay,
0: como si fuésemos familia.
1: Y a veces se ponían a cantar.
0: Como si fuésemos familia, igual.
1: Sí.
0: Y una en otra nos... ¿Cuánto te va? ¿Qué te queda? Poquito. Déjame dos pilas que va a venir mi hermana o mi hija.
1: Sí.
0: Era un compañerismo.
1: Mira, cantábamos.

0: donde están las escuelas de estas del molis que viven, ahí había un molino de trigo que era de mi tío. Sí, eso, no, eso era. Y nosotros íbamos, que éramos pequeñitas, pasaba el agua, era una parra muy grande y al agua iba el molino. Cuando terminaba, como tenía un horno pequeñito, nos hacía el pan para comer.
1: ¿Y qué ruido hacía el molino, se acuerda?
0: Sí, ¿cómo era? Así, como venía el agua. Y era unas palancas así, iba rodando a la eso del agua. Pues, oye, si vas para San Pascual, que es ahí a las espaldas donde está el colegio de los molinos que tengo, de ahí ya venía la sequía porque ahí ya había un molino. Lo figuraste todo el tiempo yendo. Hablaba el otro el agua, lo bonita que se oía el ruido del agua.

0: degrading the land and life, turning diversity into scarcity. Desertification as an enclave logic, extraction and forced displacement.
1: Y aquí vamos a trabajar, todos los días venimos a trabajar aquí, es un poco pesado.

0: ¿Así se trabaja con este, con esta hacha? Así.
1: The desert.
0: Así.
1: The desert. In our smartphones.

una vasta región que habitaban indios salvajes y a la que, sin serlo, se la llamó. El desierto.

0: La desertificación es la degradación del suelo en zonas áridas, semiáridas y subhúmedas ocasionada por distintos factores, como las variaciones climáticas y las actividades humanas. Tiene su origen en factores físicos, biológicos, políticos, sociales, culturales y económicos.
1: Es cierto. Sin serlo, desierto.
2: Somos los únicos que defendemos la tierra y el agua para la subida de la humanidad. ¿En qué parte no entienden que la lucha no es por nosotros?
3: It's not about us.
2: Es por todos ustedes.
3: It's about Groovy.
2: Nos están haciendo desaparecer.
3: They're making us disappear.
2: Esta es la lucha. Esta es la lucha de cuerpo.
3: This is a body fight.
2: ¿No lo sienten? ¿No lo sienten?

Sahara. Namib. Kalahari. Atacama. Gobi. Patagonia. The Salt Flats. Antarctica. The Poles.

0: entró una vez y estaba con la capa. Repasara, entonces me lo cortó.
1: ¿Cómo le escapa de hacer la pinimar? ¿Quién para averiguar el precio? ¿Qué es?
2: Sí, yo lo vi en la página.
1: Una cosa que me

0: ¿Trajiste la llave?
1: Traí vaya una llave.
2: Ven, venga, va.
1: No, pasame el boleto de la cita.
0: No, porque
3: quiero yo no creo, no se ve para nada.
0: Pero adentro, al lado, que lo diga la mamá.
4: Ya, que se sentaba. La mamá está todo.
5: Y nada, ahora tengo que...